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En el aire, como siempre, buenas noches. Hoy lunes 6 de julio. Para nosotros iniciando nuestra jornada musical. Ustedes ya me imagino que iniciaron con el pie derecho. Qué bonito, nosotros también tenemos que hacer lo mismo. Ya estamos con todo ese gran entusiasmo, con esa buena actitud. Y sobre todo nuestro gran agradecimiento. De verdad que sí. Son muy amables, de veras, por abrirnos la puerta de su corazón, de su dulce hogar, de su centro de labores. Estés donde tú estés. El saludo al nombre de todos los chicos que laboran en esta radio ahí en tu ciudad. Buenas noches en la ciudad de Huancayo. La hermosa ciudad de Huancayo. Ciudad metropolitana ahí en Huancayo, qué maravilla. Buenas noches también allá en Huancabelica. Buenas noches, huancabelicanos. Hermosa huancabelicana, buenas noches. En Cerro de Pasco, imparable nuestra sintonía. Tierra de machos y no de muchos. Buenas noches también allá en Junín. En la heroica ciudad de Junín, muy buenas noches. La hermosa ciudad de Guayay también, buenas noches. Buenas noches en la bella perla de los Andes en Tarma. Buenas noches en Jauja. Primera capital del Perú en Jauja, buenas noches. Buenas noches Concepción. Buenas noches también en toda la región de Ancash. En Caraz. En Carhuaz. Y en Huaraz también, por supuesto. Buenas noches en Sicuani. ¿Cómo estamos? Buenas noches por ahí en Sicuani, en el Cusco. Buenas noches en Villarrica, en Oxapampa. Estés donde tú estés. Buenas noches aquí en Lima. En todo el Perú. Buenas noches, Todo listo ya. Pepe Ponce ya está en el aire hasta las 11 en punto de la noche.

Es el valor de la memoria, ¿no? Es un desapego del ayer. Pero sin embargo sirve para aprender todas las vicisitudes de la vida. Hay que valorar lo vivido. Hay que crecer espiritualmente. Hay que seguir desarrollando las cosas buenas y las cosas malas. Bueno, pues hay que corregirlos, ¿eh? O si no, si ha existido un daño inmenso, eso que queda en el ayer. Olvídate del rencor. Olvídate de los malos pensamientos. Olvídate. Porque al fin y al cabo, la persona que recuerde el ayer, que alguien lo ha lastimado, es como que su alma sigue dolorida. No creemos eso. También tenemos que aprender a elegirnos bien. Eso es lo que tenemos que hacer. Tenemos que priorizar el propio bienestar nuestro para sentirnos tranquilos. Tenemos que honrar nuestro mejor tiempo. ¿Ok? Entonces, olvídalas tú, la tristeza. ¿Estamos de acuerdo? Así tenemos que entendernos bien cada noche.

Seguramente que tú estás en este momento analizando esos amores del ayer, ¿no? Bueno, indiscutiblemente las personas que ingresaron a nuestra vida no desaparecen, y sobre todo cuando es un amor especial. Y se vuelven recuerdos de oro. Son lecciones en la vida, son tesoros, ¿sabías? Es que las cosas buenas, como siempre decimos aquí en el programa, no se olvidan. Imagínate tú que has tenido que estar con alguien un año, dos años, tres, cinco, diez años, y no sé, por circunstancias X, llegaron a separarse. A veces cuando las cosas no van bien, como que, no sé, tu conciencia, tu corazón, tu mente, tu alma, el tuyo está limpio. Y lastimosamente de la otra persona es todo lo contrario. Entonces, por tu parte, tú eres consciente de lo que haces en la vida. Entonces dice, ¿para qué estar con alguien? Es como que nos estamos haciendo daño y no queremos hacernos daño, Hemos vivido con alguien. Hemos vivido bajo el mismo techo. O simplemente tenemos hijos y entonces las cosas no son como antes. Entonces hagamos algo. Lo que tenemos que hacer es, de alguna otra manera, entendernos, llegar a un buen acuerdo, respetarnos por el bien de los chicos. Y bueno, sigue haciendo tu vida, yo también hago la mía. No va a existir ningún rencor ni nada por el estilo. Eso piensa la gente que tiene gratitud en la vida. De veras. Eso piensa la gente que le brinda el valor al tiempo necesario en ese lapso de que han estado juntos. Es que la vida continúa. La vida no se detiene. Pues uno entonces también, si la vida no se detiene, uno tiene que seguir adelante. En todo el sentido de la palabra, por si acaso, ¿eh?

Rocky 32. Estamos hablando del ayer. Estamos hablando de aquellos recuerdos en la vida. Y cómo realmente funcionan los recuerdos. Mira, ¿sabes qué? Es como un puente. Algo así entre lo que fuimos y lo que somos. Cada persona que ha pasado por nuestra vida nos enseña qué nos gusta y qué no nos gusta. Es una gran realidad. Es más, también nos enseña parte de la alegría. Y uno recuerda con una risa a alguien. Otra vez con un abrazo del pasado que sentimos paz. Y aceptamos que tenemos que entender ese pasado ya no está en nuestra vida. Pero sin embargo valió la pena con alguien. ¿Sí o no? Sí, pues valió la pena. O sea, por ejemplo, recordar es fácil para el que tiene memoria. Eso quiero que me entiendan bien lo que te voy a decir. Recordar es fácil para el que tiene memoria. Pero olvidarse es difícil para quien tiene corazón.

Es una gran comunidad de amigos en el aire. Uno es mejor que ayer, por supuesto que sí. Tú eres mejor que ayer, eso nadie tiene que dudarlo, Mira, cuando tú eres mejor que ayer, estás compitiendo contigo mismo y no contra los demás. Así que enfócate en aprender un poco más cada día y celebra tus pequeños avances. Y tu mentalidad tiene que estar ahí positivo. Sigue creciendo espiritualmente y no te comparas con nada ni con nadie.

única competencia eres tú. ¿Me entendés? Tú eres la única competencia de tu vida. El único objetivo es tu mejor versión. Así que avanza, avanza y avanza a tu propio ritmo. Sé constante, sé paciente contigo mismo y verás que el mundo va a cambiar. Ok, hasta las 11 de la noche, ¿quién habla? Pepe Ponce en el aire.

8:42. Estaba analizando los signos zodiacales. Y parece increíble que solamente dos signos son infieles. Increíble. ¿Quieres que te diga? A ver, vamos a hablar un poco de los signos, ¿te parece? ¿Cuáles son los signos más infieles o cuáles son los signos fieles en la vida? No te vayas a ofender, ¿eh? A ver, si tú eres de signo Aries, ¿sabes qué hice? Mi bolita mágica para la gente del signo Aries. Te digo, no te vayas a ofender, ¿ok? Bueno, la gente del signo Aries son infieles y mentirosos. Imagínate. La persona del signo Tauro son infieles, pero son tiernos. Ah, mira pues, infiernes pero tiernos, ¿eh? La gente del signo Géminis son fieles y son muy tiernos, ok. La gente del signo Cáncer son fieles nobles, ¿qué les parece? La gente del signo Leo, bueno, ese es mi signo, a ver qué dice. ¿Qué dice en la bolita mágica? La gente del signo Leo, bueno, dice que soy fiel y soy muy tierno. Bueno, eso es cierto. La persona del signo Virgo, ¿qué dice la gente del signo Virgo? Son súper fieles, wow. Del signo Libra, la persona del signo Libra son fieles y son una gran persona, qué maravilla. La gente del signo Escorpio son 100% fieles, wow, interesante, ¿eh? La persona del signo Sagitario son fieles por siempre. La gente del signo Capricornio son fieles, nobles y tiernos, qué lindo. Acuario son recontra fieles, wow. Y la persona del signo Piscis son súper fieles, qué lindo. Entonces el único problema que tenemos es con dos signos, del signo Aries y del signo Tauro. ¿Tú eres el signo Tauro? Estás que te ríes, ¿no? ¿Tú eres el signo Aries? Estás recontra amargo porque dije que las personas del signo Aries son infieles y mentirosos. Bueno, pero esto es lo que dice aquí en la bolita. Y si realmente eres así, bueno, tú tienes derecho a cambiar. Es que todos tenemos el deber y la obligación para cambiar para cosas buenas. ¿Estamos de acuerdo? Bueno, pues un saludo para toda la gente de los distintos signos que estamos ahí describiendo aquí en el programa, ¿ok? Y seguimos así de enamorados, esa es la idea, estar enamorados por vida. Vaya donde vayas, para el amor no hay frontera. Lo único que surge en ahora es la verdad. Y solamente la verdad y punto.

hoy en la vida es estar enamorado de alguien. Estar enamorado es sentir que alguien es único para ti. Qué hermoso. Estar enamorado es pensar siempre en la persona 24/7. Es que el amor es una decisión. No solamente es un sentimiento que viene y va, no. Es un compromiso diario. Y dentro de este compromiso tú le estás diciendo a ella: ¿sabes qué? Yo te ofrezco mi vida porque yo te amo. Eso es el amor. El amor es mirar bajo una misma dirección. Es tomarse la mano, caminar juntos. El amor es encontrar la meta para valorar nuestro sentimiento. Esa clase de amor, queremos que tú, si a ti te hablo, tú tienes que practicar esa clase de amor. Tú tienes que valorar la palabra amor. Tienes que entender que ese amor, para empezar, se manifiesta con una mirada, con un gesto. Y después, cuando el corazón se acelera, ahí viene el sentimiento vivo. Y para que este amor crezca de por vida, siempre tiene que reinar el mejor tiempo y, por supuesto, el respeto. Sí, así como me escuchas, el respeto a tu pareja. Así se vive y así se siente el amor, ¿ok? Estamos aquí acompañándote hasta las 11 en punto de la noche. Sentimientos.

Sabes que una de las mejores sensaciones en la vida es cuando ella, la persona que te ama, te engríe y no te llama por tu nombre. No lo hace, ¿no es cierto? Y solamente te llama por tu nombre cuando se amarga. O no sé, o tal vez me estoy equivocando. Pues pienso que no me equivoco. La mayoría de las personas que se aman intensamente siempre suelen

Pero cuando se amarga, ay, ay, ay, ahí sí, ¿no? Ahí sí pronuncia tu nombre. Primero te dice, amorcito. Bueno, porque está feliz. Y cuando de pronto está amarga en algo, no sé, otra vez ha descubierto un engaño tuyo, ya no te dice amorcito, te dice Pepe, así toscamente, ¿no? Pepe, quiero hablar contigo. Bueno, pues así es, ¿no es cierto? Entonces, para que uno se sienta bien al lado de ella, tú no tienes por qué mentir. Es que el amor es eso, o sea, el amor siempre está basado en la verdad. Así que sigamos amando. O sea, tenemos que amar como Dios te ama a ti, ¿te parece?

Wow. Nuestro corazón también acelera latidos desesperadamente cuando escuchamos canciones que van directamente al corazón. Cuando uno se siente enamorado de alguien. Wow. Es uno por ahí alguno. Le echa de menos a todas horas a esa persona, ¿sí o no? Quieres estar en contacto. Quieres llamar a ella al celular. Es como que no puedes sacar de tu mente a esa persona. Está en tu pensamiento. Recuerdas su mirada, recuerdas su sonrisa. Recuerdas ese abrazo, recuerdas ese beso. Y como te decía, tu corazón se acelera. Piensas en ella antes que en ti. Te sientes la persona más feliz del planeta. Sonríes. A veces derramas lágrimas, pero lágrimas de emoción. Y cuando estás con ella, notas que el tiempo se pasa rápido. Increíble, ¿no? Todo esto es el inicio de una relación sentimental. Algunos dicen, sí, pero Pepe, eso pasa al inicio, después no pasa nada. No, pues depende de cada uno. Lo que estamos explicando aquí en el programa, esa permanencia tiene que ser de por vida. ¿Y quiénes van a entender eso? Muy simple. La persona que tiene la mente y el corazón limpio, sí lo entiende. Y cada día, pues aman intensamente a esa persona. Y por eso la permanencia de estar tiempo, años juntos. Aunque por ahí alguno dice que no te aburres, ¿cómo voy a aburrirme de algo lindo? Jamás, ¿no? Sería absurdo teniendo a mi lado a la persona que tanto me ama y yo de pronto no sé. Me sentiría aburrido, sería absurdo. Y repito una vez más. La persona que tiene la mente y el corazón limpio van a entender qué significa enamorarse de alguien por siempre

Estamos el lunes 6 de julio en el aire. Cada canción es la historia de alguien. Cada momento es un momento de felicidad cuando descubrimos que la persona a quien tanto nos ama, pues también nosotros correspondimos de la siguiente manera. O sea, correspondemos con mucha devoción. Así de hermoso, así de especial es el amor.

9 y 12 vamos a enviar saludos al programa. Luis Alberto está en Cerro de Pasco. Me dice Pepe Ponce, buenas noches Luis Alberto. Quiero enviar un saludo muy especial, por favor, Pepe, me comente, el amigo Luis Alberto que está allá en Cerro de Pasco. Un saludo para Soledad, el amor de su vida, qué bonito. Felicidades a Luis Alberto y a Soledad en la sintonía, como siempre, de Radio Cumbre, allá en Cerro de Pasco. Saludamos a Gregorio, que se encuentra en Guayay. Me dice, ¿sabes qué, Pepe? Ayer era nuestro aniversario, ok, Gregorio. Y quiere enviar saludos a María, a su esposa. Ayer cumplieron 8 años de casados. Y bueno, como que ahora siguen celebrando, qué maravilla. Felicidades, Gregorio. Para ti y para tu esposa, 8 años de mucha felicidad y que sigan para adelante. Sintonía total en Guayay. Nuestra amiga Judy está en Jauja. Envío un saludo para Gustavo. Le dice feliz aniversario, amorcito. Es el tercer mes que están celebrando. Tercer mes de estar enamorados. Judy y Gustavo. Allá en Jauja, desde los 105.5. De Radio La Voz en Jauja. Elmer también nos sintoniza a todo volumen. Saluda a Susana en la ciudad de Huancayo, ahí en el Tambo. Vaya, Elmer, felicidad para Elmer y para Susanita, de veras, muchas gracias por la sintonía que nos brindan allá en el Tambo. Sintonía total a través de Sonorama Radio 96.7, solo clásicos. Vaya, estamos de avanzada allá en ese Huancayo, qué maravilla. Siempre con la mejor señal allá en Huancayo, Sonorama Radio, qué maravilla. Aníbal también está en sintonía, me dice Pepe Ponce, buenas noches, soy Aníbal, en Huancavelica. Sí, ok, Aníbal está ahí en Huancavelica, al lado de su novia Gabriela Ávila. Me dicen que este sábado va a contraer nupcias. Felicidades, ¿eh? Aníbal, Gabriela, que Dios lo bendiga, de veras. Una decisión muy importante. Allí en Huancavelica, rompiendo sintonía desde Radio Super Latina en Huancavelica. Y seguimos enviando los saluditos, tenemos muchos mensajes en la noche de hoy. Nuestro amigo Fausto también está en Concepción. Me dice, ¿sabes qué? Pepe conocía a una chica muy linda el fin de semana. Y se llama Mary. Estamos aquí en Concepción, yo soy Fausto. Y le dije que le voy a enviar un saludito. Y simplemente quiero decirle a ella que me encantó su personalidad. Y quiero ser su buen amigo. Ok, Fausto. Bueno, pues por ahí se inicia, ¿no es cierto? Por ahí se inicia. Las mejores historias en la vida se inician siempre siendo amigos. Concepción en la sintonía a través de la señal de Radio La Voz. Qué bonito. Seguimos allá en Huancayo, me dice, aquí está un amigo que nos envía la señal, me dice Pepe, la señal está excelente, estoy aquí en el Tambo, estoy en el auto, y nos envía la imagen que está en los 96.7 ahí en el auto. Desde el Sonorama Radio, me dice Pepe, quisiera enviar un saludo muy especial, por favor, para Yanela, la persona a quien quiero cada día más y más, y atentamente firma Edgar. Ok, Edgar. Felicidades, Sergio, a ti y a Yanela, allá en la ciudad de Huancayo, y están ahí en el auto. Felicidades, chicos. Y para Diego y también para Jessica. Ellos están en la sintonía allá en Huancavelica.

Siempre es bueno reconocer el error de uno, ¿no? Siempre es bueno asumir la responsabilidad sin poner ninguna excusa. Al contrario, mi amigo, uno debe de ofrecer una solución. Por ejemplo, decirle siento mucho lo que pasó. O decirle a ella, reconozco que me equivoqué. Entiendo que mis acciones te lastimaron. Y no fue mi intención. Eso a ti te hace más ser una persona elegante. Ser todo un caballero. O sea que tú le estás reconociendo el error que has cometido. Por supuesto que ella automáticamente te va a mirar fijamente los ojos y te va a decir, sí, ok, te entiendo. Pero eso no significa que te va a perdonar desde la noche a la mañana, no. Uno tiene que hacer, no sé, cosas maravillosas para que ella pueda volver a entender y sobre todo volver a confiar en ti. Pero tú lo puedes hacer, porque sabemos perfectamente que el amor es paciente. ¿Sí o no? Entonces brinda paciencia en tu vida. Créame que si tú brindas paciencia en tu vida, las cosas te van a salir bien.

crees? ¿Es el destino o simplemente una casualidad? ¿Cómo lo llamas tú? Mira, si tú me dices a mí, Pepe Ponce, ¿cómo es el tema? ¿Cómo es contigo? ¿Es el destino o es una casualidad? Pues yo diría claramente que es el destino. Es que en el momento preciso llega la persona indicada. Y cuando surge ese momento, uno dice, mira, pues, yo ya te imaginaba así. De pronto te apareciste. O sea, como que llegaste a mi vida como un milagro. Y cuando surge esto, uno tiene que elegirse cada día. Para ser más práctico. Cuando el amor es verdadero, el interés se nota. Así como me escuchas, cuando el amor es verdadero, el interés se nota. Por ejemplo, la distancia y los miedos ya no importan. Eso queda a un lado, la distancia y los miedos ya no importan. Y arriesgar nunca es un problema. ¿Y sabes por qué? Porque lo más importante de la circunstancia que surge en el momento. Y lo ideal es caminar juntos y no cada quien por su lado. Es que las cosas juntos se hacen mejor, sobre todo con la persona indicada. Uno siempre tiene ganas de todo, ¿sí o no? Sí, pues. Por eso hay que elegirnos todos los días en nuestra vida, ¿te parece? Eso quiero que hagas tú con ella. Tú también, amiga, haz eso con él. Elíjense todos los días de su vida. Y vas a ver que esa supuesta rutina que ya estaba empezando se va a ir disipando. Porque muchas veces la rutina de todos los días lo mismo se convierte en una costumbre y al final siempre termina mal. Y no queremos que eso suceda contigo. Quiero que sigas brillando en el amor como brilla el sol, como brillan las estrellas.

más amor es imposible, ¿no? Dice amarte mi pecado. Son las 9:32. Hasta las 11 de la noche estamos hablando contigo, estamos expresando todos nuestros sentimientos, estamos destacando que para que una relación de pareja sentimental funcione de por vida, tú tienes que ser una persona centrada en lo que expresas. Pues los dos tienen que ser personas centradas en las cosas que dicen. Ambos tienen que dejar el pasado atrás, olvídense del pasado. Ambos tienen que volverse mejor persona. Ambos también tienen que aceptar los errores, contarse todo, no debe de existir ningún secreto. Demostrar que uno ha cambiado. Hablar siempre del futuro. Si por ahí surgen algunos problemas, bueno, pues uno tiene que solucionarlos inmediato. Tener solamente ojos para la pareja, ¿me entiendes? Poner en primer lugar a la pareja. Ser comprensivos. Cuidar, amar, respetar, apoyar. Valorar a esa persona. O sea, hay que darle sentido a esa relación sentimental. ¿Es que acaso es complicado hacer eso? No, es lo más simple. O sea, dentro de la simpleza de la vida, lo más bello, ¿te das cuenta? Así que una relación madura está basado, como siempre decimos, en la responsabilidad. Así de simple, así de práctico. Bueno, un saludo para Lourdes, que está allá en la ciudad de Huancayo. Hola, Lourdes. También está Silvana. Me dice, wow. Lourdes y Silvana me dicen, qué rico es escucharte. Un besito por ustedes, chicas. Gracias por estar en sintonía de la radio Sonorama.

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1: Estamos acompañándote hasta las 11 en punto de la noche. Hoy estamos lunes 6 de julio en el aire. Esta semana tiene que ser aguerrida como siempre. Tenemos que seguir conquistando miles y miles de oyentes. Nos encanta el reto de la vida, ¿sabías? Es que uno tiene que ser protagonista de su mejor versión. ¿Y dónde nace hacer es tener esa mejor versión de sí mismo? ¿Sabes dónde nace? En ti. Pues así como me escuchas en ti, entonces confía en ti. Empieza amándote a ti. Sonríete mirándote al espejo. Cree en ti.

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1: Este es un recadito para Madeleine, que está en sintonía allá en Pocatán, en Pasco, de parte de Hernán. Le dice: ¿sabes qué, Madeleine? Mañana a las 8 en punto estoy llamándote, estoy muy atenta. ¿Escuchaste, Madeleine? Bueno, Hernán está en la ciudad de Huancayo. Y le dice a Madeleine que está allá en Pocatán, en Pasco, que mañana 8 en punto de la mañana se está comunicando contigo. Saludamos también a Miguel y a Elisa allá en Cerro de Pasco. Le envío un beso a Miguel y a Elisa. Y en ese beso le dice: ¿sabes qué, Elisa? Eres la mujer más linda de Cerro de Pasco. Ay, ay, ay. Me encanta ese clase de saludo, ¿no? Mijael también está en Huancavelica. Un besito muy dulce para Máxima. O simplemente para Maxi. Están en pleno centro ahí en Huancavelica. Ok, Mijael, gracias por acompañarnos en Huancavelica. Marita, la romántica siempre, dulce, Marita. Está en sintonía en Tarma. Ella me dice: ¿sabes qué, Pepe? Estoy aquí con mis amigas. Estoy en mi casa, soy Marita, desde Tarma. Quiero enviar un saludo para Lisbeth y también para Emabel. Aquí estamos escuchándote a todo volumen. Qué maravilla, gracias, Marita. Gracias, Lisbeth. Gracias, Mabel, allá en la bella Perla de los Andes, en Tarma. Seguimos enviando saluditos en Jauja para Yubi, así se llama Yubi, de parte de Nilo. Nilo le dice a Yubi: sueña conmigo, bebé. Mira, pues. Abrígate que está haciendo frío, comenta Nilo, allá en Jauja. Saludos también para Karina, que está en sintonía en Caraz. Saludos para Karina. Bueno, ahí están laborando. ¿Sabes qué, Pepe? Estamos ahí trabajando aquí en Canas. Soy Karina. Y quiero enviar saludos a mis compañeras, a Dora y también a Irene. Estamos a todo volumen escuchándote hasta las 11 en punto de la noche. Muchas gracias, chicas. Seguimos con los saludos. En la ciudad universitaria vamos a saludar a... Ah, ok. A Carolina, allá en la ciudad universitaria, en Huancayo, en la ciudad universitaria, dice Carolina. Me comenta Carolina que ayer ha sido su cumpleaños. Carolina, un besito para ti. Más vale tarde que nunca. Y me dice ella: ¿sabes qué, Pepe? Estoy escuchándote aquí en la ciudad universitaria en Huancayo, ok. Gracias, amiga, gracias por acompañarme. Sí, muy amable, de veras. Qué lindo la ciudad de Huancayo, ¿no? Mencionamos también para los dos románticos que nos sintonizan, para Alex y para Nilsson, que están en la ruta entre Pasco y Lima. Así que un gran saludo para Alex y también para Nilsson.

tiempo sigue avanzando. Solamente 10 minutos, llegamos ya a las 10 de la noche. ¿Tú sabías que cada vez que uno habla, uno deja una huella imborrable en el corazón de alguien? Yo no sé si eso te has puesto a pensar. Que cada vez que uno habla, uno deja una huella imborrable en el corazón de alguien. Por eso qué importante es controlar nuestras expresiones. A veces, nuestra voz lo transformamos en algo negativo, en algo destructivo. Y no queremos llegar a ese extremo. O sea, para ser más exacto, no quiero que llegues a ese extremo. Cuando tú reaccionas con el impulso, o cuando tú reaccionas con el orgullo, o con el enojo, indiscutiblemente que uno pierde el control y lanzas frases que son como una arma afilada y van destruyendo algo bonito que han estado formando. Van destruyendo también esa paz que siempre han tenido a su alrededor. Entonces tenemos que saber controlar nuestra madurez emocional. ¿Y sabes cómo controlas tu madurez emocional? Pues muy simple, radica en la pausa. Antes de responder, quiero que te detengas un segundo. Y quiero que llegues a evaluar el peso de las palabras que vas a decir a alguien. Lo que tú tienes que hacer conscientemente es construir y no destruir. Quiero que uses tu voz como medicina. Quiero que tus palabras lleven calma donde existe la tormenta, consuelo donde existe el dolor. Eso queremos. Entonces tú no necesitas gritar para ser escuchado. Muchas veces hemos dicho esto. A veces cuando surge una discusión, lo primero que asocia es que empieza a gritar. Y la pregunta es, ¿por qué me gritas si yo estoy a escasos centímetros de ti? ¿Por qué me gritas? Hablemos. O sea, hablemos sin ofendernos. Eso es lo que tiene que reinar en la vida de ustedes dos. En la vida de la familia. ¿Estamos de acuerdo? Quiero que caminemos así. Que hagamos que nuestras palabras, que dejen una huella imborrable en el corazón de alguien, pero con mensajes para ayudar a nuestros sentimientos.

Eso me encanta. Pues me encanta decir te amo a alguien. Esa expresión nace con una mirada dulce, con una sonrisa divina, con unas palabras que dejan huella en el corazón, pero con palabras hermosas, con un abrazo tan dulce que con el simple hecho de abrazar uno cura el alma. Sinceramente es amar a alguien, brindando un amor incondicional, expresando todas nuestras emociones, nuestros sentimientos. Ese es lo más hermoso en la vida.

seguimos enviando saludos, ingresando ya a la tercera hora de estar en el aire. Son ya las 10:05. A ver, saludamos por aquí. Me dice Pepe, buenas noches, soy Roger. Hola, Roger. Desde el Tambo, en Huancayo. Vaya, ¿qué tal sintonía en el Tambo, Me dice así, está ganando sintonía aquí en Huancayo, me comenta nuestro amigo Roger. Y aprovecho este momento para enviar un besito muy tierno para Nalí. Le dice que en este momento lo va a llamar. ¿Escuchaste a Nalí? Así que esté atenta porque Roger te va a llamar en unos minutos, Vladimir también nos sintoniza en Jauja. Envía un saludito muy amoroso para Isabelita, con todo cariño dice Isabelita, ok. De parte de Vladimir allá en Jauja. Anthony Ceballos está en Huancavelica. Envía un saludo para su esposa Josefina. Le dice a Josefina, ¿sabes qué amor? De veras que me siento el hombre más feliz del mundo, porque en ti he encontrado la verdadera felicidad. Eres toda la razón principal de mi vida, qué maravilla. Vaya, felicidades por ustedes, chicos, para Anthony, para Josefina también, que están en sintonía en la ciudad de Huancavelica, qué maravilla, Huancavelica. Betty Arauzo está en Cerro de Pasco. Está ahí con sus amigas, con sus colegas de trabajo. Están ahí en una clínica muy importante, me dice, ahí en Cerro de Pasco. Saludos para Betty. Saludos también para Katy y para Gladys Delgado. Muchas gracias, chicas. Gracias por acompañarnos allá en Cerro de Pasco. Estamos enviando más saluditos. Joseph está en sintonía al lado de Maribel, su esposa. Hoy están celebrando su aniversario. Hoy han cumplido 4 años de casado. Felicidades a Joseph y a Maribel allá en Tarma, en la avenida Perro de los Andes en Tarma. En Junín queremos enviar saludos, me dice Pepe, buenas noches. Por el Día del Maestro. Ah, pues sí, tiene razón. Hoy 6 de julio, Día del Maestro. Vamos a saludar a todos los maestros. Nuestro gran saludo de veras a ustedes, que es una enseñanza. Son los segundos padres, ¿no es cierto? Claro. Y hay grandes maestros. Un gran respeto para todos los maestros. Especialmente... Bueno, Alexandra me dice, Pepe, buenas noches. Quiero enviar un saludo para mi mamita por su día, Día del Maestro. Que Dios siempre la proteja. Mucha salud para ella. Y saludo para Juan Carlos, para Rosita, para Leo. ¿Y cómo se llama tu mamita? ¿Se llama Nerida? No pusiste el nombre de tu mamita, bueno. Pero sí vamos a decir lo siguiente. Un saludo entonces para la mamita más linda, maestra. Atentamente firma su hija Alexandra. Allá en la ciudad de Junín. Y saludamos a Juan Carlos, a Rosita, a Leo y también a Neria. Muchas gracias, Alexandra, por acompañarme en la ciudad histórica de Junín.

10 y 10. Yo no sé si en algún momento de tu vida tú te has aferrado a algo. Existen dos motivos para aferrarse a algo. Uno es negativo y el otro positivo. Me encantaría que tú te aferres a tu vida. Eso es, aférrate a ti. Cree en ti. Quiero que sientas la verdadera felicidad creyendo en ti. Y no te aferres en otra persona que no tiene sentido en tu vida. A veces perdemos el tiempo aferrándonos en alguien que realmente no tiene sentido en la vida de nosotros. O sea, llegamos al extremo de obsesionarnos. Y eso no es la idea. Tenemos que demostrar nuestra capacidad, nuestra buena oportunidad de ser quien eres en tu buena vida, ¿me entendés? Entonces controla tu sentimiento. Hay personas que lloran porque el sol se ha ido. ¿Me entiendes? Quiero que escuche bien lo que te voy a decir, ¿eh? Si lloras porque el sol se ha ido, las lágrimas no te van a dejar ver las estrellas en la noche. ¿Me entiendes? Pues muy simple, te voy a explicar. Si lloras porque el sol se ha ido, las lágrimas no te van a dejar ver las estrellas. ¿Qué significa eso? Que tú sigues viviendo en la tormenta. Sigues sufriendo por alguien. Sigues aferrándote a algo negativo. Tú no sabes que en tu vida existe una luz maravillosa. No importa si es un punto, pero es una luz ahí. Y esa luz a ti te incentiva a que seas mejor cada día. ¿Me entiendes?

el sonido maravilloso de la guitarra. Es una bendición el sonido, ¿no? Por ejemplo, el sonido de tu corazón es una bendición. El sonido de una sonrisa también es una bendición. El sonido de la felicidad se transmite a través de una mirada. Qué lindo. Qué lindo es que en los hogares siempre existe el amor, la esperanza. En los hogares siempre existe un abrazo, pero un abrazo sincero. Ese abrazo sincero que brinda una familia, pues sana las almas. Existen también lágrimas de emociones, lágrimas que realmente uno dice, o sea, una lágrima de emoción te conmueve. Por eso nuestro gran saludo a esas miles y miles de personas que están en sintonía de esta radio en tu ciudad. Tú que estás en casa, tú que estás ahí con la familia, un gran saludo para ustedes. De pronto estás laborando a esta hora de la noche también, un gran saludo a aquellos amigos del volante, a los amigos taxistas que están ahí trabajando para unas rutas de una avenida, un jirón principal en tu ciudad, un gran saludo para ustedes. Personas que tal vez a esta hora todavía estén en algunos restaurantes, ¿no es cierto? De igual forma también un gran saludo, gracias por sintonizarme. En los hospitales, en las clínicas, pues estés donde tú estés y con quien estés, muchas gracias, sinceramente, por enamorarte de esta radio ahí en tu ciudad.

que no. Sí, simplemente que la hola soy yo. Quería saber, después de todo este tiempo, si te gustaría encontrarte nuevamente conmigo. Me gustaría hablar contigo. Dicen que el tiempo debería de curar un corazón, pero no es así. Hola, ¿me escuchas? Estoy aquí en Lima. Estoy recordándote. Sobre todo cuando tú y yo estábamos juntos. Esa gran emoción cuando tú y yo estábamos juntos, realmente el mundo nos pertenecía. Pero mira ahora. O sea, hay mucha diferencia entre los dos. Y no solamente eso, hay miles de kilómetros que nos separan. Es que debería haberte llamado antes. Debería haberte explicado lo que realmente pasó. Pero lastimosamente no me contestabas. Pero sin embargo aprovecho en decirte que lamento. Sinceramente lamento haber actuado de esa forma contigo. Sé que te llegué a lastimar. Pero en este instante, estés donde estés o con quien estés, ¿sabes qué? Como tú no hay dos.

trata de una vida de sufrimiento. No es que no se trate de una vida con lágrimas. ¿Sabes de qué se trata? Muy simple, se trata de una vida con propósito. Una vida de autocuidado. Se trata de creer en uno mismo. De eso se trata. Entonces para ello tienes que volver a ti. O sea, empieza cuando vuelves a ti, ¿me entiendes? Cuando vuelves a ti significa que estás creyendo en ti. Y desde ese preciso instante cuida tu cuerpo. Pues también tienes que recuperar todas tus ilusiones, sobre todo las ilusiones propias. Quiero que vayas construyendo una vida distinta. Es más, quiero también que aprendas a retirarte cuando una persona no te elige. Y deja de estar ahí suplicando, rogando amor hacia alguien que no merece. Quiero que compartes tu vida. Una vida que ya construiste. Pues lo único que tienes que hacer es seguir adelante. Eso queremos. Queremos que sigas por el camino del éxito. Sigue creyendo en ti, en tus estudios, en tus proyectos. No te quedes. Y por supuesto también, enamórate más y más de ti.

Zona 10 y con el Dios, Lucía está en sintonía allá en Jauja. Envío un saludo para Alex. Le dice gracias por un día maravilloso. Atentamente firma Lucía desde Jauja. A ver, Huguito también nos sintoniza en Cerro Pascua.

Milano está allá en la ciudad de Huancayo. Quiere enviar un saludo muy especial para su esposo Antonio, simplemente le dice Tony, allá en la ciudad de Huancayo. Luis Alberto y Rosalvina se casan este sábado. Y un gran saludo para ustedes, chicos, en la linda ciudad de Huancavelica. José Peña está en Huánuco. Envío un saludo muy amoroso para Alexa, allá en la ciudad de Huánuco. Valentina también nos sintoniza en Jauja. Hola, Valentina. Bueno, Valentina, envío un saludo para Nilo, que cada momento piensa en él. Y le dice, Valentino, ¿qué me has hecho? Ay, ay, ay. Saludamos también para Coqui y para Soledad en la ciudad de Huancayo. ¿Qué tal sintonía Huancayo, eh? Rosita Panés está en Huancavelica y saluda a su esposo Joseph, ya que hoy es su cumpleaños. Feliz cumpleaños, Joseph.

la parte final del programa de hoy, lunes 6 de julio. A nombre de Sonorama Radio, solo clásico 96.7 desde la ciudad de Huancayo, Radio Super Latina en Huancavelica y en la Merced Chanchamayo, a nombre de Radio Cumbre en Cerro de Pasco, Radio La Voz en Concepción en Jauja, Radio Urbana y en Caraos, Radio Cable Tarma en la Bella Perla de los Andes en Tarma, Radio Mergite en Huachay, Radio Inti, La Señal del Amor, a nombre también de Radio IC en Sicuán en el Cusco, Radio Cordillera en Carhuaz y en Huaraz, y Radio Antami en Villarrica. Y por supuesto, nombre de Radio Superamor. El día de mañana martes, como siempre, 8 en punto de la noche, y en esta misma estación estaremos contigo, ¿ok? Les habló Pepe Ponce. Hasta mañana.

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3: La voz del sentimiento a veces besa. Pero primero, el saludito especial para todos los amigos de Retri, para Vila Pimentel, para Pablo Espinosa, para Soto González, la familia Alegre, para la gente de Rambrán, la familia Luna Lázaro. Muchas gracias a ustedes, los hinchas inseparables de Avencia, Avencia, Avencia Mesa. De igual manera, nuestro saludito para Moro, para Jimbe, para Pamparopas, para Casma, el Carrizal. Para todos ustedes, amigos, vamos con esta canción, con esta parrandita, que suena y dice, vamos a ver.
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2: Dicen que los celos aparecen cuando de verdad te importa a alguien. 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
1: Ahí, vamos.

0: tenga dudas.
1: No le da la cervecita. Arriba, mis amigos de Lima. ¿Dónde está la gente de Puente Piedra? ¡Salud!
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Y arriba la gente de Huancayo. ¿Dónde está la gente de Huancayo? ¡Huancabelica!

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1: Un momento, muchachos, para decirle a los políticos que cumplan lo que prometen y no sean mentirosos.
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nacional para las hermanas, para Elinda, para Consuelo, Osorio. Gracias por apoyar a la familia. ¡Esa familia! Ahí también está China Sánchez Rodríguez.

estás cobrando doble bolo. Vaya, Simeón León.

0: linda, gente de Caguaga. Arriba Guaduco. Para mi amigo Yodi, Rosa, Rosín, gracias por ese cariño grande, por ese efecto inmensa, tu super orquesta internacional, Samauta de Carguayón.
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0: ¿Cómo se mueve?
1: ¡Felicitaciones!
0: ¡Esa bailarina! ¿Tú qué dirás, señora?
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1: Es la hora para todos nuestros amigos de Radio Cordillera, son las 4:02 a.m. Un saludo a cordial para ustedes. Gracias a nuestros amigos que cumplen años hoy día, felicidades. También hoy día estamos siempre pues al día martes 7 de julio. Se no mi amigo, una gracias ya para este saludo de Yayak. Tal vez Jari Joaquín ya no preocupado que galindo cosón si llegamos que Radio Yanti Cordillera pa. 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

Esteban, con este guainito vamos a Canchabamba, Guaraní.

0: de Victoria Castillejo.
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2: Así es, Normila Ancashina. Hay que gozar, hay que bailar.

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1: que producciones musicales Ketty y el conjunto Armonía Nido de Yungay canta Dulce María

0: ¡Qué bonito! Gracias, gracias por esa tremenda sintonía.
1: ¡Azucena Montañez!
0: Este es un programa que siempre conquista los corazones.
1: ¡Qué bonita!
0: Allí lo que ganga mi cuna, diferentes comandancicho, alegre y contentuco.
1: ¡Ahora!
0: Gracias a nuestros amigos de Distrito de Xupluy. De diferentes caseríos, centros poblados. Y también para Doña Rita, siempre en sintonía, toda su familia.
2: ¡Rita!

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¡Vamos! ¡Auxa Pachán, querido!

gracias. ¡Acha yo añaño! ¡Qué programa ya en cita cayó con Lucica Mun! ¡Cholo Víctor, mi cholo chol! ¡Nunca cabo y yo bien peinadito! ¡Ja, ja!

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¡Ay! ¡Ay! ¡Carajo! ¡Ay! ¡Ay! ¡Qué maravilla!

0: Radio Cordillera te da la hora. 4:34.
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0: Allá la hora, 4 de la mañana, 35 minutos. Allí no cuque ganga mi cuna, los que cumplen años, felicidades. Ahí salido también para el amigazo Damián Lino Natividad en Huachuco, Perú.
1: 36.
2: Carlos Santana, Carlos Herbuano.

Gerson Papero. David Flores apoya por Casma. Por Guanuco, Tingo María, Aucayaco, Progreso, Luchista, Tocache, Valparaíso.

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1: Eso sí, ¿no? Casado, sí, ¿no? ¡Ay, ay, ay!
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0: de la mañana y 13.
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La hora, son las 5 de la mañana con 38 minutos. Gracias a nuestros amigos siempre que están en sintonía. Hoy día estamos a 7 de julio. Siempre hay en la historia que han pasado. Hay que recordar. Día como hoy, 7 de julio, día del santuario histórico de Machu Picchu, nueva maravilla del mundo. 1456, Juana de Arco es declaró santa. Igual manera también otro, siempre hay que recordar, 1932, revolución aprista en Trujillo. Si no, María, historia con los pasos llegan, siempre ya para cada sin mío. 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

y para que bailes, Zulia Tadeo, por Puyo.

0: mujeres que me dieron la vida. Para ti, papá, Felipe García. Y para ti, Elisa Mampis.
1: Saludos también para Huesero Villanueva, siempre pues siempre cura diferentes deslocaduras a cuerpo humano, ¿no? Tal vez pues que están sufriendo con diferentes deslocaduras, ya pueden acercarse en Huesero Villanueva, en Centro Poblado de Tumpe, en Bariancash, o también en Centro Poblado de Mucho.
2: ¡Mi amor! Y vamos gozando, vamos bailando. Para toda mi linda gente de Guayao.

0: y los brazos arriba.
1: ¡Felicitaciones! ¡Échale!
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1: ¡El amor! Un saludo para nuestro amigo Juan García. Y nos vamos el 30 de mayo en la fiesta Centro Poblado de Chuyurrayán. Y arriba las chelas.
2: Ahí le salió también para nuestros amigos de Centro Poblado de Huachau. Nuestros amigos de Machuco, Incapacolcán. Nuestros amigos de Churuhuarca, Yameya, Cuquecayanqui.
1: ¡Eso!

las bailarinas Silvia Lauria, Luz Méndez. ¡Cómo goza, cómo goza!

0: Eso.
1: Un saludo cordial también para mi amigazo Michelle, siempre que nos mantiene en sintonía en Amapampa.
0: Eran las producciones.
1: También en Centro Modelo Gucho, también para mi amigazo Melchor Cashpa.
0: Vamos a ir
1: por esa tremenda sintonía.
0: Para todo el Perú.

0: ¡Felicitaciones!
1: Esta bonita versión para el pueblo de Guayasco.
0: 5 de la mañana y 50.
1: ¿Sí o no, Aquiles Anaya?
2: Allí, gracias, mis amigos de Radio Cordillera, por esa tremenda sintonía. Vamos con la invitación. Siempre vamos con la invitación. Parte del señor Fernando Reyes. Invita pues a la misa de honras que en vida fue el señor Seferino Reyes para el día 28 de julio. En misa será pues en mismo cementerio a las horas 11 de la mañana. Después de la misa, sírvase pasar a su domicilio de la viuda en Caserío Canchapampa, barrio Chinchanco Punta. De esa manera pues, haciendo invitación parte de sus queridos hijos para el día 28 de julio, así es. Tenemos a mí con las invitados que llegan en ya con familia cuna, vecinos, amistades, en misa de honra del señor Seferino Reyes. Wambran invita aquí con a Fernando Reyes, ya con familia yanguna teo. Siempre invitado que llegan aquí, día 28, pa. Entonces, invitación chara mushkana. A ver, aviso de servicio de tractor agrícola, parte del señor alcalde de Centro Poblado. Tractor agrícola está operativo para sus trabajos, nuestros amigos campesinos, nuestros amigos que trabajan en la chacra, ya pueden adquirir el servicio de tractor agrícola en diferentes partes, ¿no? Tal vez Jari Hamkuna Wanarikanki, siempre tractor agrícola está. 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Precio un totalmente económico. 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Tal vez Jari, número un alcalde para Maquiariana, para yo. Siempre. Calle Camorca.
0: 5 de la mañana y 53.

Ahí saludos también para nuestro amigazo Walter Reyes por Encayoc. Y también nuestro amigazo Javier Reyes. Saludos también para Antonio Benito.

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2: Bueno, bueno, gracias mis amigos de Radio Cordillera por esa tremenda sintonía. Siempre nosotros hemos programado hermosas, bonitas canciones para ustedes. De esa manera, conmigo será pues hasta el día de mañana. Y ahí estamos llegando en punto final. Nos vamos con esta última tema musical para ustedes. Gracias también a nuestros amigos, siempre en sintonía. Hoy día pues estamos día martes, segundo día de la semana, 7 de julio, ¿no? Gracias, tía Conatiguna. Se nos llama punto final, Miguel Curianzi, que Schumach, programa Yanzi con yo.
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vamos gozando, vamos bailando para toda mi linda gente de Guayabo. Eso sí, y las palmas arriba, y los brazos arriba, y las palmas arriba, y los brazos arriba. Échale, échale, échale, échale.

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2: ¡Correcto! Señoras y señores, ¡tan mágico de Dios! 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

0: 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Radio Cordillera te da la hora. 6 de la mañana y 47.
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Seguimos. ¿Qué tal, Jarana? Con la Vinci Miss, a la voz del sentimiento. El saludo especial para toda la gente que está bailando, para todos los amigos que gozan de estas canciones de Avencia. Especialmente para las hermanas, para Silvia, para Chabelita y para Pilar. Muchas gracias a ustedes, la gente de Cascay, nuestro aprecio eterno para ellos. Para Ramos Ramírez, para Nico Huerta, para Severo Flores, para Rufino Soto y Raimundo Bazán, la gente alegre, la gente de Cascay. Y para ellos, vamos con esa parrandita, vamos ahora sí, con estas canciones, complaciendo a todos los amigos de Cascay. Vamos a marcar, maestro. ¿Necesito Lucho? Vamos, a ver. ¡Vamos, Raulito! ¡Ahora sí! ¡Ahí está!

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Radio Cordillera te da la hora, 10 de la mañana y 47.

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12 y 43. 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
2: 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Para el Perú y el mundo.
3: Ok, tenemos el gusto y el placer de presentarles a ustedes, los ángeles del escenario. Para ti, Perú querido, hermoso departamento de Ancash, en el voz de Johnny del Perú.

0: todo el Perú, a la costa, a la sierra y a la selva peruana.
1: Así es. Con mucho cariño para vos.

0: Tomás, tómala. Con Los Ángeles del escenario. Para ti, Perú. Señor.
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0: Ahí está Víctor Gayupe, Rubén Cayo, para Luis Edwin y Raúl López Bernuy, José Tica, Francisco Cabezas.
1: ¡Oiga! ¿Y qué dice el hilo de los peregrinos? ¡Medi, déjelo!

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1: Levantando siempre mi mano hacia el cielo para dar gracias a nuestro Creador, Rey del Universo, que nos permite nuevamente ingresar a vuestros hogares. Amados oyentes, queridos hermanos del alma, reciban el saludo muy amoroso y muy fraternal a nombre del Taita Gabriel. Estoy con la única curandera, la señora Calixta. Hermanos oyentes, para mí es un grato honor, para mí es un hondo beneplácito tener que nuevamente estar saludando a todos mis oyentes que día tras día llevan el programa, hermanos, Secretos y Misterios Ancestrales del Taita Gabriel. 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Claro, el programa se transmite en muchos lugares, en muchas provincias, en muchos distritos, en muchos caseríos. 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Hermanos oyentes, ya estamos en el séptimo mes, el mes

0: 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El daño, la maldad, la envidia existe. 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Hermanos, ya hemos pasado el medio año, estamos en el 7º mes, mes de julio. Y usted no deje pasar esta oportunidad. No esperes que todo se le complique. No espere que todo, hermanos oyentes, las cosas se vayan de mal en peor. Yo soy el Taita Gabriel, soy conocedor de secretos. Soy conocedor de miles y miles de secretos ancestrales para que usted se pueda curar, hermanos oyentes. Si tu hogar ya no es el mismo de antes, si tu hijo está tomando caminos equivocados, ha estado en una buena universidad, es que ya estudiando, ha dejado abandonado los estudios, pero por culpa, Señor, de la gente mala, la gente perversa, no dejes pasar esta oportunidad. Saludo a toda la región Ancash, a todo el callejón de Guaylas, a todo el callejón de los Conchucos, a toda la cordillera negra, la cordillera blanca, hasta donde lleguen las ondas amigas de esta prestigiosa emisora. 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Dios mediante el mes de diciembre y usted está ahí postrado en un lecho del dolor. 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
0: Continuamos con el programa Dios sana y las plantas cura. 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

0: 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Ese mal enigmático, ese daño, esa maldad, esa brujería, donde antes te han separado de tu hogar, donde te han separado de tu matrimonio, donde te han hecho que tu negocio vaya decayendo poco a poco y usted se quede en la bancarrota. 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No para que tomes venganza, sino, ¿sabes para qué? 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
2: Tengo mensajes que dar respuesta. Atención a mi hermana Ermelinda, nacida el 17 de febrero del año 1956. Del año 1956. Hermana que me estás escuchando, me pides de favor no mencionar el lugar de donde me estás enviando el mensaje. Voy a respetar tu decisión. Si usted no quiere que le mencione su nombre, igual, el lugar de donde me está escribiendo, igual. Por eso yo le hago, hermano, el seguimiento de su pregunta a través de la radio, a través del programa, a través de una llamada. Por eso yo le hago la invitación cordial a que usted pueda visitarme. Hermanita que me estás escuchando el programa ahí con tu esposo, la cual lleva el nombre de Jerónimo. Hermana, lo que usted tiene es una enfermedad que la ciencia médica lo conoce como quistes. Usted no tiene daño, usted no tiene maldad. Claro que usted ha ido por otros lugares, le han dicho que usted tiene una brujería. Es algo, hermano, hermana linda de mi corazón, que no es cierto. La maldad, el daño, la maldad, la brujería existe, pero toda persona no tiene daño, toda persona no tiene brujería. Usted tiene que hacerse un tratamiento médico y puede hacerse, hermana linda, el tratamiento médico a la brevedad posible. Gracias, gracias por tu mensaje y esa es la respuesta y que Dios te bendiga. A mi hermano Florencio, de 39 años, me pide que le diga con lo relacionado al campo sentimental del amor. Hermano, escúchame bien. La persona a la cual tú sientes, tienes esos sentimientos, es algo positivo. No te dejes llevar de la familia, porque lo único que quieren es verlo a usted en desgracia. No quieren verlo feliz. Con esta persona que usted está tratando ya más de 4 meses y haciendo una relación amorosa, las cosas le salen de mil maravillas. No te alejes, no te alejes, sigue adelante y que Dios te bendiga. Tengo muchos mensajes, el tiempo en la radio es demasiado corto, por eso yo le hago la invitación cordial, hermanos oyentes. Puede usted cualquier pregunta hacerlo a través de mi número. 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Tampoco no esperes para mañana, para el otro mes. Mire, ya estamos en el mes de julio y las cosas quizá a usted le van de mal en peor, las cosas le van saliendo todo negativo, por eso le hago la invitación.
3: 4 y 27.
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4: 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Muchas gracias.
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vemos, chicalinas. Es el Lancashino del arpa. 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
1: Una vez más, la amiga de ustedes, Marisol Cabero, para producciones musicales, el Andahuaylino. Y Juancito Quispe, por puro.

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0: Muy buenas tardes, mi estimado oyentes, mi estimada mamita linda, muy buenas tardes.
1: ¡Chiquito de grande! ¡Álvaro Baila! ¡Congrego Santa Rosa!
0: Quienes saluda el maestro Wasabi, el dragón rojo, recorriendo Cota Sierra Selva, siempre trabajando con ustedes, mamita linda, un poco tarde con nuestro programa, pero hago todo posible para todos ustedes, mamita linda, Jaun Kunata. Huya Parianapa, cuenta Parianapa, mi estimado Rayens, como siempre, un poco tarde con nuestro programa, mamita linda. Muy buenas tardes una vez más, mi gente linda, Cajón de Bailas, Cajón de Conchucos, por Caraz, que canse con Radio Alpamayo, igual por Pamparomás con Radio Alpamayo, y también por Santa Cruz, Radio La Otra, y también que canse Quillumampa, Radio Andina, y también Radio Sabor Mix, y también Carvas Mampa, que canse con Radio Cordillera y también con Radio Estación Andina y también Huasha Oyeruspa que canse con Radio Cordillera y también con Radio Campesina por Anta con Radio La Mega. Así es, mamita linda, mamita radiantes, ganan ahora, charamo, se radio cunaban sin tocar la puerta, sin pedir permiso, mamita linda, mamita radiantes. 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Mamita linda, que he hecho un mensaje escrito charamo, ni ramansi, mi estimado maestro Wasabi, no te voy a parar manqui, primera hora, sobre casos de mi salud, no ha escrito desde Guata, ni ramansi. Muchas gracias, mi gente linda de Guata, un abrazo a distancia, siempre se interesa en nuestro programa, siempre atento a cada programa, chita. Así es, mamita linda, qué programa al servicio del pueblo, para todos ustedes, mamita linda. 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Ya pandemita pues eso por falta de tiempo, mamita linda. Así es, mis estimados oyentes, mi estimada mamita linda. Cana un momento. 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Se nos llama mamita linda, mensaje sigue carecamo y contestamos mensaje con nota, luego encontramos el programa, mamita linda, mis más radiantes.

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0: Bien. Mamita linda, Mete Marratiente, muchas gracias por la sintonía. Tsenoya, mamita linda, ahora nos quedo con rápidamente. 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Que no haya mensajes escritos, mamita linda, y también llamadas. Ahora nos gracias, Yahuacum, rápidamente, ahora nos quedo con mamita linda. Atención, Wata. Muchos saludos para su amigo Mete Wata. Un abrazo a distancia. 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Y también. Atención Pueblo Libre, muchos saludos para los amigos de Pueblo Libre. Voy aquí a que haya un programa de Pueblo Libre. Bien, mamita. Muy cierto, Munarinki, sobre cada salud igualmente. Por la suciedad, por la maldad que te han hecho. 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Y también atención, mi estimado radioyente de Caruán, un abrazo a distancia. ¿Qué persona mensaje escrito escribió a Muniramansi, mi estimado maestro Fasabi? 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Pero una sola cosa te digo, mamita linda, mano solución que no es Juan Pasalunicho. 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Y también, atención, mis estimados radioyentes de Marcará. 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Muchas gracias, mamita linda, por la sintonía, recho mano shuma cuya pet podiazo por falta de tiempo. 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Bien, mamita, desde Marcará, que he hecho animantes, cambio que se apacunki por dos motivos. 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Y también, se nos llama Adán Sicarejón desde Catac. Un abrazo de distancia. 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Bien, mi estimado Radio, desde Catac. Un abrazo a distancia. Siempre sintonizando en nuestro programa. Siempre atento que haya programa su día que gane desde Catac. Bien, mi estimado. 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Así es. Última llamada. 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Muchas gracias, mi gente linda de Nueva York. Un abrazo a distancia para todos ustedes. 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
2: Seis y 36.

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